Sentimiento Vallenato, te pido gracias por estar con nosotros. Muchas gracias, me despido con esta buena canción. Dice: se marchó el amor vallenato express. Mi nombre es Luis Guillermo, gracias, gracias. Hasta mañana, 5 a.m. con Aires del Campo. Yo estaré con ustedes a las 12:30, si Dios me lo permite. Ay, gracias. Ay, el honor y la gloria, nada más. A ustedes, muy positivos, sean felices, sonrían, agradezcan y duerman felices.

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0: las 10 y 37 minutos.
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0: las 4:39.
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0: buenos días, son las 5 de la mañana, 3 minutos, 5 de la mañana, 3 minutos, el sábado, fin de semana, 30 de mayo 2026, se está terminando ya mayo. Estamos iniciando esta jornada de sábado, la buena energía, la buena programación que le entrega Paisaje Estéreo.
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0: Por supuesto, quedamos gracias al Todopoderoso por darnos el don maravilloso de la vida.
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0: Luis Gonzaga Ochoa está al aire con ustedes. Buenos días.

5 de la mañana, 10 minutos, madrugadores, buenos días, conductores, buenos días, saludos a todos, a los amigos del comercio que nos amplifican ahí en sus negocios, saludo especial. En esta mañana de sábado, fin de semana, son las 5 de la mañana, 10 minutos.

0: Son las 5 de la mañana, 16 minutos, ya son las 5 de la mañana, 16 minutos. Aires del Campo en Paisaje Estéreo 104.4, www.paisajestereo.com. Buenos días, ¿cómo amanecen? Pues 324-180-1752, si ustedes también quieren reportar sintonía en esta mañana de sábado 30 de mayo. Se está acabando mayo, ya viene junio.
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0: Atención, Risaralda ganó 53.79, 53.79, Risaralda. Medellín, 32.98, 32.98, Medellín. Santander, 41.73, 41.73, Santander. Caribeña, 77.62, 77.62, Caribeña. Astro Luna signo Cáncer 6218, 6218, Astro Luna signo Cáncer. Playfor 8727, 8727, Playfor. El CAS 833, 833, el CAS. Cafeterito 2409, 2409, Cafeterito. Chontico 9171, 9171, Chontico. Paisita 6894, 6894, Paisita. Astro Sol 3422, 3422 Astro Sol. Antioqueñita 8830, 8830 Antioqueñita. Dorado 5892, 5892 Dorado. Y no olviden que hoy juega el baloto.
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1: 5 de la mañana, 27 minutos. 5:27 minutos. El dueto Buritica. ¡Ven, Buritica! Hacen parte de todo ese repertorio de artistas que estarán en las fiestas del paisaje. Ya vienen las fiestas del paisaje. Ya vienen.

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1: Muy bien, son las 5:36. Ya son las 5:36. Estamos a esta hora presentando Aires del Campo en 104.4 FM. Buenos días. 324-180-1752. Ahí estamos esperando a los oyentes también para que ustedes se comuniquen. 324-180-1752 y programen la buena música popular. Buenos días. 5:36. Ya son las 5:36. 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

Son las 5 de la mañana, 43 minutos, son las 5 de la mañana, 43. Buenos días, ¿cómo vamos? Bueno, aquí estamos, ¿cierto? A ver, ¿cómo está la mañana? Voy a mirar por acá cómo está la mañana. Está bien agradable, bien bonita, vea. Está cubierta de un blanco esplendoroso. Espectacular, vista esta mañana. Buenos días para todos, son las 5:44 minutos. 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Ya son las 5 de la mañana, 44 minutos. Son las 5 de la mañana, 44. Está madrugando allá en Ituango, sí, en Ricurita. Allá, Altagracia, saludos, Altagracia. Ahí está reportando sintonía a esta hora, 324-180-1752. Tómense un tintico bien cargado, bien sabroso, bien oscuro. Así como se lo recomiendo, sin azúcar. Eso, bien bacano, bien sabroso. O un chocolate también pueden tomarse un chocolate. Hojas de calendario, que está Julio Jaramillo. ¡Ay!

Estamos escuchando a Germán Melguizo. Germán Melguizo, hombre, un saludo cordial para él. A esta hora de la mañana, él estará en las fiestas del paisaje en este 2026, acá en Entre Ríos. Ya les vamos a contar a ustedes cuándo arrancan, quiénes van a estar. Bueno, todo eso se los vamos a contar a continuación, más adelante, ¿no? Son las 5 de la mañana, 54 minutos, 5:54.

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Jesse Uribe. Repítalo, repítela. Repite esa canción, repítela. 6 de la mañana, 12 minutos, son las 6 de la mañana, 12 minutos. ¿Cómo vamos? Buenos días, loterías, loterías, loterías jugadas en la noche anterior. Aquí están. Risaralda 53-79-53-79, Risaralda. Medellín ganó 32-98 Medellín. Santander 41-73 Santander. Caribeña 77-62 Caribeña. Astroluna, signo Cáncer 62-18 Astroluna. Playfor 87-27 Playfor, el cash 833 el cash. Cafeterito 2409 Cafeterito. Chontico 91-71 Chontico. Paisita 68-94 Paisita. Astrosol 34-22 Astrosol. Antioqueñita 88-30 Antioqueñita. Dorado 58-92 Dorado 58-92 Son las loterías jugadas anoche. Recuerden que juega el baloto. Está bien bueno ese baloto. Son las 6 de la mañana, 13.

Las 6 de la mañana, 19 minutos. Son las 6 de la mañana, 19 minutos. 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Están muy callados los oyentes hoy. ¿Dónde están pues los oyentes? 324-180-1752. Bueno, atención. Con el fin de recuperar los niveles de los tanques de almacenamiento y garantizar la continuidad del servicio de acueducto en el municipio, a partir del pasado 22 de mayo se están realizando suspensiones diarias y programadas en los siguientes horarios: de lunes a viernes de 11 de la noche a 4 de la mañana, sábados y domingos de 1 de la mañana a 4 de la mañana. Se recomienda a la comunidad tener reservas de agua con antelación. Mayor información: 604-475-3770, extensión 1112. Secretaría de Obras, Servicios Públicos y Valorización de Entre Ríos. Atención, EPM informa a las comunidades de los municipios de Santa Rosa de Osos y Entre Ríos: el puente colgante peatonal ubicado en la vereda Oro Bajo, que comunica ambos municipios, se encuentra cerrado de manera preventiva por razones de

Por favor, no falten para dar informes hoy. No se les olvide. Está avisando el señor Orlando Alonso Londoño Ruiz, presidente de Asocomunal. Se ofrece trabajador casado con esposa e hija, con experiencia en ganadería y cerdos. Quien tenga vacante, trabajo, puede llamarlo o escribirle al WhatsApp 327-50-0685. También hay un número 317-706-7027 para que empleen la gente, hombre, si tienen por ahí esa oportunidad de darle trabajo a nuestra gente. Bueno, también recordamos a toda la comunidad de la vereda Los Alados y veredas vecinas, a todos los devotos de María Auxiliadora, patrona de esta vereda, a participar de la fiesta el día de hoy, donde estará el señor obispo de la diócesis de de Santa Rosa de Osos. Ya me estaba yendo para el oriente, hombre. El obispo Monseñor Luis Albeiro Maldonado inicia la programación hoy a las 11:30 de la mañana con la procesión desde la tienda de Doña Luz Daria hasta la capilla. Los invitamos para que lleven bombas blancas, pañuelos blancos, banderas blancas, azules y rosadas. Invitación de la catequista Estela a toda la gente de este sector. Un saludo bien especial y que participen de esta celebración tan bonita, ya cerrando el mes de mayo, ¿no? Cerrando el mes de mayo. Son las 6 de la mañana, 22 minutos. Oiga, las fiestas del paisaje ameritan esta promoción de pantalones por tan solo 40,000 pesos. Variedad de estilos para todos los gustos en el Parque Principal de Entre Ríos, en el atrio, en Ritual Spa, del 1 al 7 de junio, desde las 10 de la mañana hasta las 6 de la tarde, para que estrenen y salgamos a las fiestas. ¿Sí vamos a ir a las fiestas o no? ¡Claro! Van a estar bien buenas. Ya les vamos a contar cómo van las fiestas también. Nosotros les vamos a contar ahora, les vamos a dar la programación, así que estén muy atentos. Son las 6 de la mañana, 23 minutos. Son las 6 de la mañana, 23 minutos. Es hora de seguir escuchando más canciones. Aquí está la música de Fernando Burbano.

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2: Son las 6 de la mañana, 29 minutos. Son las 6 de la mañana, 29 minutos. Estamos presentando Aires del Campo. Buenos días. ¿Cómo está nuestra gente? Feliz sábado, fin de semana.

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3: Buenos días a todos, comerciantes, a los amigos que están en el campo. Oiga, muy juiciosos trabajando desde muy temprano. Oyentes en Santa Rosa de Osos, Don Matías, en Belmira, en San Pedro de los Milagros, Santa Rosa. Oiga, ¿cómo está pues la gente de los diferentes barrios de Entre Ríos? Vamos a saludar por acá a Alberto Jiménez Múnera. En sintonía el hombre, ¿no? A él le gusta mucho la canción del de los relicarios, ¿eh? Los relicarios, la vida es un sueño.

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1: Hoy murió Arwin Giraldo a las 6 de la mañana, 38 minutos. 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

Son las 6 de la mañana, 41 minutos. Estamos en Aires del Campo, en Paisaje Estéreo 104.4 FM. Y se llegaron, ya vienen las fiestas del paisaje, toda una tradición de nuestro municipio. Esas son la versión número 34. ¿Cómo se dice? Bueno, la número 34. La versión 34 de las fiestas del paisaje. Inician el día jueves 4 de junio desde las 4:30 de la tarde. Color Run, recorrido desde el Coliseo Municipal, pasando por el Centro Vida, cuatro esquinas y llegando a la terminal a las 6 de la tarde. Eso será a las 4:30. A las 6 de la tarde, Mega Rumba del Paisaje. Municipios invitados en la terminal de transporte a las 7 de la noche. Noche Joven, Santi Baena en la terminal a las el día viernes 5 de junio, 6 de la mañana, Caminata del Paisaje, recorrido turístico desde el Parque Principal hasta la Piedra del Peñol. Está más bacana esa caminata, hombre. Inscripción previa, 604-475-3770, extensión 1115. A las 3 de la tarde, actividades recreativas y concursos callejeros. Sector Coagropecuaria, Ferretería Restrepo, inscripción previa 604-475-3770, extensión 1120. ¡Anímate! Habrá premiación, apoya la S Hospital Local. También el noveno Festival Municipal de la Canción. Oiga, qué bacano esto. Esto será a las 5 de la tarde, Entre Ríos a una sola voz. Inscripción previa, apoya Copecrédito. Nos vamos para las 8 de la noche de ese viernes de Talento Entrerrieño, Parque Principal, en Salve Contraluz, KP Monza. Generación 60 desde las 9 de la noche, Generación 60, Cuentos de la Cripta, Los de Yolombó. Oiga, Cuentos de la Cripta, oiga, ¿cuánto hace que uno no escuche es que Cuentos de la Cripta? ¿Ah? Cuentos, a ver si me acuerdo de Cuentos de la, por aquí se habrá música de Cuentos de la Cripta. Las chicas quieren chorizo, algo así, ¿cierto? Y Ave María, por Dios, vea, eso.

Eso será ese viernes también. Oiga, y dice que también vienen los de Yolombó. Los de Yolombó también estarán en las fiestas del paisaje ese viernes. ¡Puro sabor! En el parque principal entonces será el viernes 5 de junio. El 6, Mercado y Feria Campesina desde las 9 de la mañana, paisajes de sabores y tradición en el parque principal desde las 2 de la tarde. Día del campesino, hombre, qué bueno, día del campesino. Arranca Germán Melguizo, saludo para Germán Melguizo, hombre, que está por los lados del Zancudo, creo que está por ahí Germán Melguizo, ¿no? Saludo para él, estará Germán Melguizo desde las 2 de la tarde. Somos Cultura, muestra de música y danza, 4:30 de la tarde. A ver, yo me voy. Bueno, estamos en el sábado, Germán Melguizo desde las 2 de la tarde. Dueto Buritica, Los Visconti de Colombia, Junior Santiago, Junior Posada, Grupo Caneo. Oiga, salsa popular, Junior Santiago. Junior Santiago canta vallenato. Muy buen vallenato, estuvo con el binomio de oro, Junior Santiago. Hizo muchos éxitos, muchísimos, pero muchísimos. No me vuelvo a ilusionar, ¿cómo vamos a quedar? Bueno, vea, por ejemplo, esta de Junior Santiago. El grupo Caneo, buena salsa también. Junior de Posada, el hijo de Luis Alberto Posada. Esto será el sábado. Sábado está bien bacano en el parque principal. Domingo sigue el mercado y la feria campesina desde las 9 de la mañana, paisajes de sabores y tradición. A las 10 de la mañana, desfile y exposición de autos clásicos, recorridos alpina, altico, mirador. Bajan por la 14, toman la 10, pasan por el parque principal, calle de Coa Agropecuaria, apoya Lácteos El Galán. A las 2 de la tarde, Somos Cultura, muestra de música y danza. A las 4:40 de la tarde, show de trovas. Desde las 7 de la noche, orquesta de Tango La Candelaria. Oiga, qué bacano. Orquesta La Candelaria. Tango. Ese tango es bien bacano también, ¿cierto? Bueno, el día domingo entonces llegan los Gigantes del Vallenato.

0: Y para que rematemos ese domingo de fiestas, el Tropicombo. Estamos en las fiestas del paisaje, domingo 7 de junio. El lunes terminamos con el remate de sancochos en los barrios, en los diferentes sectores comunitarios. En la calle 10 apoyan Fábrica de Licores de Antioquia, Colanta y Alpina. Ahí está la invitación, pues, para que disfrutemos en paz, en tranquilidad, con alegría, en familia, estas fiestas del paisaje en Entre Ríos, que se vienen del 4 al 8 de junio.
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1: 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Saludo muy especial para el amigo Lubín Mesa. Está reportando sintonía desde Orobajo, Río Grande, hombre, a la gallada de Orobajo, Río Grande. Un saludo muy especial, buenos días, feliz mañana. Los que nos escuchan allá en La Muñoz, un saludo bien especial también. Orobajo, Santa Inés, en los diferentes barrios de Santa Rosa de Osos, ahí sus veredas, son muchas veredas de Santa Rosa, ¿cierto? 6:55

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1: Estamos en Aires del Campo, son las 7 de la mañana, 11 minutos. Mi querido Neri, ¿cómo vamos, pues, Neri? Saludos para el amigo Javier Neri ahí en el supermercado El Portala, en todo el parque de acá de Entre Ríos. Qué juicioso trabajando, Mendería María. 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Ya saben que tenemos la línea habilitada 324-180-1752. Si quieren escuchar alguna canción, si quieren reportar sintonía, que estamos listos para escucharlos.
2: ¡Aleluya!
1: 7:12 minutos.
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1: Es el sábado fin de semana, 30 de mayo 2026. Oiga, se acabó mayo. Buenos días, son las 7 de la mañana, 18 minutos, 7:18 minutos. Pipe, bueno.

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0: Paco de América, la canción se llama Qué Lucero. Son las 7 de la mañana, 34 minutos, 7:34. Oiga, ¿usted todavía no sabe qué ganó la lotería? ¿Cómo que no? Bueno, le voy a recordar pues, las loterías de nuevo. Con mucho gusto, a las 7 de la mañana, 35 minutos. Atención, Risaralda ganó en 53.79. 53.79 Risaralda. Medellín, 32.98. 32.98 Medellín. Santander, 41.73. 41.73 Santander. Astroluna, signo Cáncer, 62.18. 62.18 Astroluna, signo Cáncer, caribeña. 77.62. 77.62 caribeña. Playfor, 87.27. 87.27 Playfor. El CAS, 8.33. 8.33 el CAS. Cafeterito 2409, 2409 Cafeterito, Chontico 9171, 9171 Chontico, Paisita 6894, 6894 Paisita, Astrosol, signo Aries 3422, Astrosol, signo Aries 3422 Antioqueñita, 8830, 8830 Antioqueñita, Dorado Tarde 5892, 5892 Dorado. Y recuerde que hoy juega el Baloto Millonario.
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Es que las gaviotas cantan muy bueno, ¿sí o no? ¿Cómo les va a dar pena programar esta música tradicional, esta música de nuestros ancestros, tradición paisa? Música muy buena, muy sabrosa, auténtica, de nuestra querida tierrita. Son las 7:39 minutos, mi querido Durancé Gallego. ¿Está trabajando hoy o no?

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2: 7:48 Son las 7:48. Ánimo, mi gente. Vamos arriba con ese ánimo.
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1: Esa es la música a esta hora con Willy Rey esperando mi turno.
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1: 7:55 a.m. Oiga, un saludo para doña Lucía Gil, doña Gloria, toda la gente allá de La Muñoz que siempre nos están escuchando. Buenos días, saludo cordial.

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10: Estarán las fiestas del paisaje, el Charrito Negro. De mañana en 8, domingo 7 de junio.

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1: Muy buenos días, son las 8 de la mañana, 8 minutos, son las 8 de la mañana, 8 minutos. Qué buena canción esta de Vicente Fernández, Mi Ranchito.

0: Muy buenos días, son las 8 de la mañana, 10 minutos, son las 8 de la mañana, 10 minutos, Aires del Campo en Paisaje Estéreo. 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Invitamos a toda la comunidad de la vereda Los Alados y veredas vecinas, a todos los devotos de María Auxiliadora, patrona de esta vereda, a participar de la fiesta hoy, sábado 30 de mayo, donde habrá una gran fiesta, una gran celebración religiosa con la presencia del señor obispo de la diócesis de Santa Rosa, Luis Albeiro Maldonado. Inicia la programación a las 11:30 de la mañana con la procesión desde la tienda de Doña Luz Daria hasta la capilla. Los invitamos todos a llevar bombas blancas, pañuelos blancos, banderas blancas, azules y rosadas. Invitación que está haciendo la catequista Estela. Saludo pues a toda la gente de la vereda Los Alados. Entonces, celebración religiosa hoy. 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Atención, más información a esta hora. Con el fin de recuperar los niveles de tanques de almacenamiento y garantizar la continuidad del servicio de acueducto en el municipio de Entre Ríos, se inició el pasado 22 de mayo suspensiones diarias y programadas de lunes a viernes de 11 de la noche a 4 de la mañana, sábados y domingos de 1 de la mañana a 4 de la mañana. Se recomienda a la comunidad a tener reservas de agua con antelación. Más información, 604-475-3770, extensión 1112. Secretaría de Obras, Servicios Públicos y Valorización de Entre Ríos. Son las 8 de la mañana, 13 minutos. Ya son las 8 de la mañana, 13 minutos. Bueno, ahora sí. Parece, a ver qué dicen los oyentes. Vamos a sacar los oyentes a esta hora. Buenos días.
1: Volvimos, buenos días.
0: ¿Cómo está?
1: Quisiera que me hiciera el favor y me pusiera un temita. Era mi madre de los relicarios. Muchas gracias.
0: Era mi madre de los relicarios. Vamos a ver cuántos de los relicarios. Voy a ponerle los que me dé la programación, ¿cierto? Porque me piden pura música de los relicarios, pues no estamos en especial de los relicarios. A ver qué dice otro oyente por acá. A ver qué dicen los oyentes. Rafita en Tesorero.
2: Don Luis, ¿qué más? ¿Qué ha hecho? ¿Cómo amanece?
0: Bien, Rafa.
2: Luis, me pon temita, buen turbero de relicario, señor, favor.
0: Otra de los relicarios.
2: Saludos a la gallada. Ajá. Luis, un feliz día, Dios me lo bendiga, a pesar de esto, la pasada del norte.
0: A ver, ¿qué dice Margarita? A ver, Margarita.
3: Luis, buenos días, ¿cómo amaneces?
0: Bien, ¿y vos?
3: Espero que hayas amanecido muy bien.
0: Sí.
3: Luis, ¿me vas a regalar la cancioncita? Así se cumplió de Darío Gómez.
0: Ah, bueno.
3: Que tengas un feliz día y que Dios te bendiga.
0: Esta por lo menos no es de los relicarios. Así se cumplió.

0: ¡Andate! Música de los Visconti. Los Visconti de Colombia estarán también en las fiestas del paisaje, ¿sí o no? ¡Ave María! ¡Esas fiestas están muy buenas! Inician el jueves 4 de junio a las 4:30 de la tarde con el color Run, recorrido desde el Coliseo Municipal pasando por el Centro Vida, cuatro esquinas y llegando a la terminal. 6 de la tarde, mega rumba del paisaje, municipios invitados en la terminal. A las 7, Noche Joven, Santi Baena, en la terminal. El viernes a las 6 de la mañana, caminata del paisaje, recorrido turístico desde el parque principal hasta la Piedra del Peñol. Nos vamos para esa caminata, qué bueno. Inscripción previa 604-475-3770, extensión 1115. A las 3 de la tarde, actividades recreativas y concursos callejeros, sector Coagropecuaria, Ferretería Restrepo. Inscripción previa 604-475-3770, extensión 1129. ¡Anímate! Habrá premiación. Apoya ese hospital de Entre Ríos. También será el noveno Festival Municipal de la Canción a las 5 de la tarde, Entre Ríos a una sola voz. Inscripción previa, apoya COPE Crédito. A las 8 de la noche, Talento Entrerrieño, lugar Parque Principal de Entre Ríos, Ensamble Contraluz, KP Monza. Desde las 9 de la noche, Generación 60, Cuentos de la Cripta, los de Yolombó en el Parque Principal. El sábado a las 9 de la mañana, Mercado y Feria Campesina, Paisajes de Sabores y Tradición en el Parque Principal. Desde las 2 de la tarde, Día del Campesino, Germán Melguizo, Dueto Buritica, Los Visconti de Colombia, Junior Santiago, Junior Posada, Grupo Caneo en el Parque Principal. Esto será el sábado 6 de junio, desde las 2 de la tarde. El domingo 7 de junio, 9 de la mañana, Mercado y Feria Campesina, Paisajes de Sabores y Tradición, Parque Principal. 10 de la mañana, desfile y exposición de autos clásicos, recorrido alpina, Altico Mirador. Bajan por la 14, toman la 10, pasan por el parque principal, calle de Coagropecuaria, apoya Lácteos El Galán. A las 2 de la tarde, Somos Cultura, muestra de música y danza. A las 4:40 de la tarde, show de trovas. Es muy bacano las trovas, ¿sí o no? Desde las 7 de la noche, orquesta de tango La Candelaria, Los Gigantes del Vallenato, El Charrito Negro, Tropicombo en el parque principal. Y el lunes, para rematar, 10 de la mañana, remate de sancochos comunitarios en la calle 10, apoya Fábrica de Licores de Antioquia, Colanta y Alpina. Está la programación en las fiestas del paisaje. Las fiestas del paisaje que arrancan este jueves 4 de junio hasta el lunes festivo 8 de junio. Así que nos animamos todos a participar de estas fiestas del paisaje que están buenísimas, bien sabrosas. 8 de la mañana, 26 minutos, son las 8 de la mañana, 26.
1: Oiga pues, mijo, este consejo, ambición
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0: 8:60, 8:54, 8:54. 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

0: Son las 8 de la mañana, 34 minutos, 8:34, estamos en Aires del Campo. Oiga, que están disfrutando de la bicicleta a esta hora, qué bacano, qué chévere. Me encanta la bicicleta. Ayer estuve por allá por los lados del Porvenir. Saludo a la gente del Porvenir, hombre. Pío 12, Fanny Monsalve, Fanny, allá estará en sintonía, Fanny, ¿cierto? O estará aquí en el pueblo. Bueno, saludamos a los oyentes del Filo, también en Vallurbano, en Labores, que a esta hora también nos escuchan. 324-180-1752 que nos reporta en sintonía. Oyente, me va a venir para el Porvenir, para los lados del Progreso y de las Brisas. Saludamos a la gente de Tesorero. Doña Leida, don Jairo, saludo cordial. Toda la gallada de Tesorero, toda esa gente que nos escucha allí. Saludamos a los oyentes de La Cruz, hombre, ahí de La Cruz también, del Chispero. Saludos a los oyentes del Peñol, de Toruro. Por ahí por Toruro también vamos cada rato a montar cicla, hombre. Un saludo a la gente de Toruro. El Zancudo, Río Grande, Río Chico, a la gente de Río Grande, saludo cordial, gracias. Todos los barrios de Entre Ríos, ¿cómo amanecen? Espero que muy bien, con los ánimos a bien arriba, bien arriba, bien arriba. Ahí el barrio mío, el Minuto de Dios, hay un saludo cordial para la gente del Minuto de Dios. Ahí nos escuchan en el barrio San Isidro, San Vicente, por los lados de la Suiza, también de las Torres, ¿sí o no? Don Diego de los Alpes, del barrio Obrero, Toñito Ruiz, barrio Roldán, en la terminal de transporte de los negocios. Buenos días, vamos a escuchar más oyentes por acá. Doña Lucía dijo que no estaba perdida, que la veía yo el celular.
1: Muy buenos días, Luis, ¿cómo amaneciste?
0: Bien,
1: espero
0: bien.
1: Que estés Lucy. Bendecido por Dios y la Virgen.
0: Claro, mi hija, claro que sí, gracias a Dios.
1: ¿Qué dirá, pues, Luis? Que muy olvidador de la emisora, pero como se me... Se me había dañado el celular. Mi negro, apenas le pedí un
0: menos
1: favor
0: mal,
1: a una amiga muy linda que acaba de mandarme el WhatsApp del emisor.
0: Ajá.
1: Para que me haga el favor y me ponga dos lágrimas.
0: Dos lágrimas,
1: Liz. De la Saber de Oriente.
0: Sí, sí, sí.
1: Un saludito muy especial para Rafa y Margarita, para Gladys, para todos mis amigos que saben quién son y mi hermana Gloria aquí en la Mundo.
0: Eso.
1: Muy buenos días para ti.
0: Buenos días.

0: ¿Para qué? ¿Para qué me enamoraste? El andariego, Carlos Hurtado, 843 en Paisaje Estéreo.
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0: Saludos en el sábado 30 de mayo 2026. Invitación muy especial para todos los oyentes para que mañana todos a votar bien temprano. Acá en Entre Ríos, en la institución educativa, desde las 8 de la mañana. Vamos temprano a votar, no dejemos para la última hora, ¿no?

0: Estamos presentando Aire del Campo, ya terminando. 8 de la mañana, 49 minutos.
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0: Un saludo cordial a todos los oyentes que están conectados con nosotros. Bueno, Rafita, ahora sí llegó su canción. Oiga, voy a saludar a Juan Carlos Montoya. Hombre, Juan Carlos, ¿se puede comunicar por acá a la emisora si es tan amable? Lo necesito urgentemente a Juan Carlos. Juan Carlos Montoya. Vive por allá como por los lados de Jardines del Futuro, creo que es que se llama, ¿cierto? Ah, bueno. Pilas pues, Juan Carlos.

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0: Estamos en tu fin de semana. Atención, con el fin de recuperar los niveles de los tanques de almacenamiento y garantizar la continuidad del servicio de acueducto en el municipio de Entre Ríos, se inició el pasado 22 de mayo suspensiones diarias y programadas en los siguientes horarios: de lunes a viernes de 11 de la noche a 4 de la mañana, sábados y domingos de 1 de la mañana a 4 de la mañana. 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Mayor información: 604-475-3770, extensión 1112, Secretaría de Obras, Servicios Públicos y Valorización de Entre Ríos. 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Son las 9:15 ya. 9 de la mañana, 15 minutos. No, todavía no, las 10. Son las 9:15, buenos días. Recuerden nuestra línea WhatsApp.
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0: 324-180-1752.

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10 de la mañana, 21 minutos, 10, 21 minutos. ¿Cómo vamos? ¿Cómo avanzamos en esta mañana de sábado? 324-180-1752. Buenos días, sábado alegre, fin de semana. La 104.4 está en tu radio, www.paisajestereo.com. Invitación muy especial para que mañana, muy temprano, desde las 8, vamos todos a votar a conciencia. Votemos por el que ustedes quieran. El voto es secreto y es libre. Muy bien, son las 10:22. 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

11 de la mañana, 17 minutos, 11:17. Estamos en tu fin de semana con Paisaje Estéreo 104.4 FM, www.paisajeestereo.com. 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

0: Maruja no mejoró la paz.
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0: Maruja. 11:38 minutos mañana de sábado. 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Gracias a Dios, hoy es sábado.

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0: Hace música muy buena los Tupamaros, una orquesta de Bogotá. Iniciaron con mucho caribeño, ¿no? Después se le metieron a la tecnocumbia.
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0: Algo de lambada, ¿no? ¿Cómo da de palo esa canción todavía? Natucha, él la engañó. 12-10.

0: El fin de semana 12-16. ¿Ya almorzaron o están preparando el almuerzo? ¿Eh?
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0: Vamos a escuchar música de los Diablitos del Vallenato.

después de las 8 vamos a estar votando acá en Entre Ríos, en la institución educativa Entre Ríos. Único punto para votar a los entrerrieños. Mañana es muy fácil votar, ¿no? Para presidencia. Son las 12:25.

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9: Bueno, listo, estamos en Clásicos para Bailar. A partir de ese instante, soy clásico. Soy clásico, soy Luis Guillermo, es el canoero, los Guarahuaco, Luis Guillermo al aire.

0: Ya viene, oye, olvídame si puedes. Muchos clásicos, pero tropicales, todos a través de Paisaje Estéreo.
1: Tú sabes a dónde sabes.
0: Gabriel Romero vendrá también, Manduco y otros más, así que gracias.

0: Es la hora en Colombia, son las 2:34 minutos de la tarde.
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de fin de semana. Así sonamos. Sonamos bonito, sonamos para todos a esta hora de la tarde. Son las, bueno, las 2:49 en clásicos para bailar. Banda Blanca, fiesta. Se viene apretadito.

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1: Y se llama Apretadito, se llama Apretadito. Apretadito del grupo Gorbachov. En los comerciales hasta las 4 de la tarde, Clásicos para bailar.

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0: viene sufriendo. ¿Quién te dijo a ti que yo era el mismo tonto al que conociste y te divertiste con su corazón? Mejor dicho, esas y muchas más.
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0: 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De las 12 minutos de la tarde.
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0: Bríndame una copa con amor. El combo de las estrellas, ya viene Boquita de Cereza, Candelaria, en fin, muchos más clásicos.

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1: Bueno, sigamos de clásicos a esta hora de la tarde, ya son las 3 y 22 minutos, caprichosa, la gran sociedad. Llamen de campesino de mi tierra, sábado, fin de semana.
2: Hágalo,

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1: Oiga, vea, le traigo mi Cali Ventura. 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
1: En su vehículo Clásicos para Bailar, en toda parte, a toda hora, a todo lado. Venga, son las 3:51 de la tarde, 3:51. Sonando bueno, chévere. Y se vinieron las pistas del paisaje. Es para usted entonces. Vamos a ir contando de a poco cómo van a ser, cómo se van a disfrutar. 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Vamos a ir entonces con mucho más de clásicos hasta las 4.

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1: Se lo pagan, sigue sonando. 104.4 del FM. Cumbia de sal, dicen los Falcons en tu radio. Los Falcons. Cumbia de sal, 4:26 de la tarde.

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5: Ok, entramos a una hora más de música. Muy fin de semana, 5-9 minutos. 5-9. Esto ya me le conectó a Dios, ya viene el hijo sin consuelo. Wilfrido Vargas a continuación, 5-9 minutos.

Ya viene la música. Bueno, no viene, no, ya vino hace rato. Estamos sonando a las 5:25. Mentirosa, traicionera. Albita Rodríguez vendrá a continuación con La Baranda Se Canta. Otros más de eco de comerciales aquí en Paisaje Estéreo. Estamos sonando, sí señores, lo que es bueno, lo que nos gusta para todos.

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Esta es la preferida del norte. Señores, estará en plena tarima la fiesta del paisaje. Sí, señores. El hijo de Luis Alberto Posada, Junior Posada. ¡Junior! ¡Hola, Junior! Acaba de una vez con esta historia. Aquí la hemos tenido muchas veces en Paisaje Estéreo. Este hombre canta buenísimo. Tremendo.

seguir, vamos a continuar a esta hora ya de la noche con Paisaje Cero. Llegó la noche. Solo la seca, ¿no? 6:50. Es su fin de semana con Paisaje. Me gasto la mía, ya viene.